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5: 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Son las 8:58 minutos.
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bien, ya son las 6 de la mañana en Colombia. Muy buenos días, ¿cómo están? ¿Cómo van? ¿Qué tal esta mañana? Qué día tan fresco, ¿cierto? Bueno, ¿cómo les fue con la noche? ¿Cómo les fue con esa lluvia? Gracias a Dios se refrescó la naturaleza, los ríos, la fauna. Y bueno, también nosotros nos refrescamos durante la madrugada. Así que un fuerte abrazo para todos nuestros oyentes madrugadores. ¡Feliz jueves! Qué bueno es darle gracias a Dios por la vida que nos da, por todo lo que tenemos, por la compañía de nuestros seres queridos, por el éxito en lo que hacemos y el poder llevar a un buen término todo lo que soñamos. Por eso en cada momento del día la gratitud es parte fundamental de esta vida. Por eso cada mañana, antes de iniciar nuestras labores, decimos: Señor, gracias por tu presencia que abre caminos y nos da sabiduría y muchas fuerzas para salir adelante. Hoy te pedimos que sigas a nuestro lado, que sigas siendo nuestra guía, nuestra paz y nuestro refugio seguro. Con los primeros rayos de luz de este nuevo amanecer, nos presentamos ante ti para darte gracias por haber cuidado de nosotros, de nuestra familia, de nuestro hogar en la noche que ya pasó, por regalarnos esa lluvia, por regalarnos este hermoso día tan fresco, así lo recibimos el día de hoy, y por todo lo que nos das, incluso más de lo que necesitamos. Creer en ti es nuestra mayor fortaleza. Por eso hoy más que nunca, con la mano en el corazón, decimos gracias Dios por regalarnos este hermoso regalo de la vida. Bienvenidos los nuevos oyentes, los oyentes constantes, los oyentes silenciosos. Y recuerden que hemos venido a este mundo a ser felices y a escuchar Bésame en las Mañanas.

0: Ya son las 6 de la mañana y 9 minutos con esta canción de los Bukis y antes una canción de Leo Dan. Les damos los muy buenos días a todos nuestros oyentes que están a esta hora disfrutando la compañía de la radio que te enamora. Somos Bésame, estamos en los 100.7, estamos en Bésame.fm y también en la aplicación Bésame. Ahí nos puedes escuchar todo el día, nos puedes llevar a todas partes mientras trabajas, mientras visitas redes sociales. La aplicación Bésame está activa, así que no se les va a detener. Simplemente es disfrutar y acompañarse de Bésame. Bienvenidos, disfrutemos este nuevo día. Como les dije, hoy es jueves 20 de agosto y es un día para dar gracias. Gracias, Señor, por regalarnos este hermoso día. Está muy fresca la ciudad. Qué bonito es recibir un día así. Así que bienvenidos, disfrutemos la mañana. Recuerden que tenemos tantos motivos para disfrutar que a veces se nos olvida que hoy la tarea sea disfrutar los buenos momentos, dejar una huella bonita en los corazones de los demás. Así que les recuerdo nuestro WhatsApp Bésame, que es el 310-858-7528. 310-858-7528. Bienvenida a la mañana a los nuevos oyentes que se despiertan con nosotros y que disfrutan la programación de Bésame, la radio que te enamora.
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0: Seguimos desde Bésame 100.7, Bésame.fm y la aplicación Bésame. Buenos días.

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1: Adiós. Ya son las 6 de la mañana, 14 minutos. Aunque la canción se llama Prometimos No Llorar, pues en esta canción, desde que comienza, hay el sufrimiento por esa despedida. En Bésame, ya son las 6 y 14 minutos. Estás escuchando Bésame en las mañanas. Gracias por escucharnos, gracias por estar ahí conectados con el amor y con la música. Aquí están las canciones más hermosas.

Escuchábamos a Mecano en Bésame, Hijo de la Luna. 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Si hay una manera muy bonita para trabajar, para descansar, para disfrutar la vida, es Bésame. Bésame está diseñada para eso, para que ustedes se sientan bien, se sientan tranquilos, se relajen mientras hacen sus actividades, no los distrae. Simplemente lo único que les podemos decir es que ustedes son los mejores oyentes del mundo y que hacen parte de esta gran programación de Bésame en las mañanas. 6:18.

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1: Escuchábamos a Julio Iglesias con La misma piedra. Son las 6:22. ¿Has tropezado con la misma piedra? Si es así, ¿cómo te fue? Bueno, pues ahí está, en Bésame. Son las 6:22 con las canciones para este jueves. Hoy es jueves de TVT. Vamos a recordar esa canción de Rafaela Carrá. Se llama Hay que venir al sur. Bésame, te enamora. Son las 6:22.

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1: Muy bien, ya son las 6 de la mañana y 26 minutos. Vamos a pasar lista. ¿Quiénes andan por ahí? Chirley, muy buenos días. Gustavo, muy buenos días. Luz Marina, muy buenos días. Gledimar, feliz mañana. Hansen, buenos días. También por acá, saludos para Lorenita. Feliz mañana, Lorenita. Buenos días, María Teresa. Buenos días, Jolwer. Muy buenos días también para Nayibe. Buenos días para don Javier Ramírez. Muy buenos días, Jorge. Dice buenos días, Dioberti. Don Juan Carlos, también Doris. Madrugando a esta nueva mañana. Amy, feliz mañana. Buenos días, Leito. Muy buenos días. Y también por acá para Ivonne Castellanos, al igual que Claudia en el Barrio Blanco, escuchando Bésame la Radio que te enamora. Muy buenos días. Saludos para Mónica, escuchando Bésame en las Mañanas. Hola, Bésame. Muy buenos días. También Gledimar, feliz mañana y gracias por esas palabras tan bonitas. De verdad, de corazón, aquí los estamos acompañando. Saludos para Tito, que se encuentra en la parada, ahí en Villa del Rosario. Y bueno, que muchas gracias por escucharnos. ¿Y qué tal si cantamos a esta hora con Miguel Gallardo? Él nos dejó sus canciones. Desafortunadamente ya no está con nosotros en cuerpo. Simplemente nos dejó el más bello recuerdo, la música. En Bésame cantamos.
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Esta canción de Miguel Gallardo se llama Muchachita. Ya son las 6:31 6 y 31 minutos. Recuerda que cuando tengas la oportunidad de ser feliz, inténtalo, porque en este mundo hoy estamos y mañana quién sabe. Así que simplemente aprovecha esa gran oportunidad que tienes para ser feliz. Son los deseos de Bésame. 6:31 minutos. Cantamos con Laura Pausini. Se fue.

0: Laura Pausini, en ese álbum de Laura Pausini estaban canciones como La Soledad, Amores Extraños, Se Fue Gente. Qué bonito álbum de Laura Pausini que marcó una época muy especial para la juventud de la década de los noventas, donde nos enamoramos, donde escuchábamos nuevos sonidos y donde estas canciones se volvieron banda sonora de nuestros días. En Bésame son las 6 de la mañana, 35 minutos. Hay dos canciones, y quiero preguntarle a mis oyentes de en esta mañana, hay dos canciones que cuando estábamos en la época de primaria, sobre todo en Colombia, nos enseñaron a cantar. Dos canciones que eran la referencia para una clase de música o quizás para la clase de religión o de catequesis, como llamábamos en esa época. Bueno, así que, querido amigo de Bésame, la pregunta es, ¿a usted le enseñaron primero esta canción de Roberto Carlos, Yo Solo Quiero?
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0: ¿O usted fue del team la canción Amigo de Roberto Carlos? A ver, los leo a través de nuestro WhatsApp Bésame, nuestros oyentes constantes que están ahí conectados con nosotros a través de nuestro WhatsApp Bésame. ¿Cuál fue? ¿Usted a cuál team pertenece? ¿Al de Yo Solo Quiero o el de Amigo? Que suena ya de fondo. Pues acá nos están diciendo a través de nuestro WhatsApp, la canción que me enseñaron de Roberto Carlos, la primera, fue Yo Solo Quiero, la de Un Millón de Amigos.
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0: Esa canción de Amigo que suena también de fondo, dice una de nuestras oyentes, Bésame. La verdad me gusta mucho, pero me da tristeza escucharla porque por lo general esa es la canción que utilizan cuando estamos despidiendo a un ser querido, a un amigo. Entonces, pues ahí me queda marcada ya esa canción. Bueno, por acá dicen, yo soy del team Un Millón de Amigos, Un Millón de Amigos. Y la verdad, la canción que nos enseñaron por primera vez fue Un Millón de Amigos. Aparte, obviamente, de la música que enseñaban en algunas instituciones educativas, la música colombiana, obviamente. Pero estamos hablando en este caso de estas dos canciones de Roberto Carlos. Amigo o Yo Solo Quiero. Muy bien, ya son las 6:37, pues vamos a sonar la que ganó en esta mañana.

amigos, la canción que nos enseñaron en la época de primaria. Bueno, les cuento que la canción Yo Solo Quiero, conocida popularmente como Un Millón de Amigos, salió en el año 1974. Ese año 1974, Roberto Carlos lanzó su álbum en portugués. Eso quiere decir que esta canción en portugués se llama Eu Quero Apenas. Eu Quero Apenas. Y en el año 1975, pues esas canciones que estaban en portugués nos las regaló en español. Así que bueno, ahí está ese datico especial.

0: es Luis Miguel, conocido como el Sol de México, Hasta que me olvides. Bueno, por acá nos llega un servicio social, dicen, hola, bésame, soy un joven, estoy buscando una oportunidad laboral, la persona que quiera de pronto contratarme, soy muy puntual, aprendo rápido, se pueden comunicar con este joven a través de Bésame, es el 350-683-7734. Si nos regala su nombre, sería genial. Pues para que las personas se comuniquen con usted de una vez. Bueno, al 350-683-7734 se ofrece un joven, es colombiano, obviamente, y está buscando esa oportunidad laboral en, de pronto, servicios generales, servicios adicionales que se necesitan de pronto en alguna oficina. Pues es muy puntual y que aprende rápido, dice el mensaje. Bueno, ojalá aparezca esa gran oportunidad laboral. Se pueden comunicar al 350-683-7734. 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

Es Rocío Dúrcal en Bésame, hoy lo vi pasar, 6 de la mañana, 51 minutos, ojalá hoy tengas tantos motivos para ser feliz, que hoy todo lo bonito aparezca. ¿Y cuál es ese motivo especial? Bueno, aquí está, la música para acompañarte, para hacer esa banda sonora mientras eres feliz, mientras desayunas, mientras tomas delicioso cafecito en esta mañana. Cantamos con Alejandro Sanz, esta canción es muy bonita, se llama Pisando Fuerte.

0: 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Él es Alejandro Sanz en Bésame Pisando Fuerte. 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Ya son las 6:55.
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Ella es Ángela Carrasco en Bésame Quererte a Ti. Qué bonita canción para arrancar esta nueva hora. En Bésame llegamos a las 7 de la mañana y 6 minutos. A las 7 de la mañana, 6 minutos, es el momento de cantar con el último romántico. Hablamos de Nicola Di Bari. En Bésame, 7, 6 minutos. Gracias por seguir con nosotros. 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

Nicola Di Bari en Bésame, el último romántico. Bueno, queridos amigos, ya son las 7 y 10 minutos, ya vienen los resultados de las loterías. Por ahora, les doy los muy buenos días a nuestros oyentes que llegan a la sintonía de Bésame, los oyentes que ya están con nosotros desde hace ratico, muchas gracias. Y los oyentes silenciosos, también un fuerte abrazo. Gracias por escuchar Bésame en las mañanas, 7 y 10.

0: Escuchabas a Los Abuelos de la Nada. Ahí fue el paso de Andrés Calamaro como vocalista de Los Abuelos de la Nada. Mil horas. Yo no sé si a ustedes les pasó, no sé, a mí me pasaba de todo cuando escuchaba la música, la verdad. Y cuando escuché esta canción por primera vez en la radio, en los noventas, él dice: la otra noche te esperé bajo la lluvia 2 horas, 1000 horas, como un perro. Yo me preguntaba, ¿qué es 1000 horas? O sea, 1000 horas como un perro. ¿Será que batiendo la cola? ¿Será que acostado? Yo, 1000 horas. O sea, de verdad no dimensionaba. En esa época, pues, ¿qué cuento de ponerse a buscar la letra? ¿Dónde la encontraba? Tenía que uno escuchar esos sonidos y adivinar lo que decían. Ahí.
1: 1000 horas.
0: Obviamente, ya después, 1000 horas, habla del tiempo, 1000 horas. Pero cuando yo escuchaba la canción decía 1000 horas. Y yo, 1000 horas, ¿qué será? ¿Será mostrando los dientes? ¿Será batiendo la cola? ¿Revolcándose mientras esperaba? Bueno, pues ahí estaba, en Bésame, esta canción de Los Abuelos de la Nada. Canción, como les dije, fue el paso inicial de Andrés Calamaro en el rock argentino. Ya son las 7 de la mañana, 14 minutos. Por acá dicen lo mismo. A mí me pasó igual. O sea, la verdad sí, es que hay canciones que uno escuchaba. Por ejemplo, yo tengo una amiga que escuchaba una canción de Los Enanitos Verdes que se llama Un Día... ¿Cómo es? Otro día sin ti. Bueno, algo así de Los Enanitos Verdes. Pero hay una canción que dice... Ah, no, Mi Primer Día Sin Ti se llama la canción. Y hay una parte de la canción que dice: ya se fue el tren. Y ella preguntaba, ¿qué es fue el tren? Claro, es que uno entiende que en esa época, pues, los artistas cantaban, pegaban las frases y uno, pues, como radio escucha, pues, interpretaba las cosas de otra manera. Bueno, después de esta editorial, vamos con los resultados de las loterías en Bésame en las Mañanas.
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0: 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Dorado Tarde, 7261 Serie 7. Astro Sol, 7845 Aries. Antioqueñita Tarde, 1751 Serie 3. Paisita Noche, 4190. Chontico Noche, 1864 Serie 4. Culona Noche, 2757. Fantástica Noche, 0838 Serie 7. Motilón Noche, 5457 Serie 5. Cafeterito Noche, 3087 Serie 5. Sinuano Noche, 9516 Serie 8. Caribeña Noche, 6444 Serie 1. Meta, 6086 Serie 048. Valle, 5201 Serie 119. Astroluna, 0779 Virgo. Y Manizales, 1725 Serie 071. 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

0: Esta canción de Carlos Mata se llama Que por qué te quiero. En Bésame son las 7 de la mañana, 20 minutos. Bueno, ya nos están contando las anécdotas nuestros oyentes. Bésame, ¿cómo entendían ustedes las canciones antes y cómo las cantaban? Obviamente, al pasar los años, la tecnología pues nos ha ayudado a buscar letras de las canciones y saber qué es lo que en realidad decían. Pero cuando usted era todo inocente, bien inocente, bien inocente de ti, ¿cómo escuchabas esas canciones? Muy bien, a través de Bésame. Ya nos están enviando saluditos por acá. Dice saludos para Keller Fabricio Vázquez. Felicidades de parte de su mamita y la familia en el barrio Nidia. Bueno, pues ahí está el saludo para Keller Fabricio Vázquez. Un abrazo especial. Bueno, ¿qué dice por acá nuestra oyente? ¿Qué canción usted se confundía? ¿Cómo pensaba que decía? Hola, buenos días.
1: Hola, mis amigos de Bésame. Yo recuerdo que yo cantaba una canción de Diomedes que decía, según yo decía, yuyu, yuju linda. Y un día estábamos jugando dominó y empiezo yo a cantar yuju, yuju, yuju linda y ella y una amiga, ¿cuál yuju, yuju? Es kiu, kiu.
0: Yo sé que te han dicho que esa, no es mentira, esta, escuchen.
2: 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No crees,
0: a ver, cante. Por acá creo que dice.
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0: ¿Dónde dice que hubo?
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0: Bueno, me toca adelantar.
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0: Ay.
2: 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Que hubo, que hubo, que hubo linda.
0: Yuhu, yuhu, yuhu. Bueno, según nuestra oyente cantaba eso. Bueno, sigo leyéndolos a través de nuestro WhatsApp. Bésame, ¿cuál es esa canción que usted pensaba que cantaba de otra manera? Y usted la cantaba a grito herido y decía, no, es que así dice. Por ejemplo, la de mil horas. Yo, mil horas, pero yo no separaba la palabra. Yo decía mil horas porque pensé que era del verbo milorar.

canción de Ricardo Arjona se llama ¿Quién diría? Le recuerdo nuestro WhatsApp, bésame 310-858-7528. Ese es nuestro WhatsApp, bésame, donde ustedes pueden enviarnos su saludito, obviamente, si quieren participar del tema del día. ¿Cuál es esa canción que usted cantaba, pero pensaba que la frase era como usted la decía, y luego alguien descubrió que usted cantaba mal la canción? 7:26 minutos, aquí está Ana y Jaime, décimo grado.

Estás escuchando Bésame, son las 7 y 28 minutos. Cantabas con Ana y Jaime, décimo grado. Muy bien, por acá nos están contando. Dicen, hola Bésame, buenos días. Este es un reporte como de la movilidad de nuestra ciudad. Dice, buscar vía alterna, la calle 13 entre quinta y cuarta está cerrada por... están arreglando la vía. Están haciendo mantenimiento, así que hay mucha congestión. Eso es cerca a la gobernación. Así que si usted viene por la avenida Quinta o si debe tomar la avenida Quinta, pues si está a tiempo, puede tomar otra vía alterna porque hay una congestión por temas de reparación de la vía. Ahí está el reporte de nuestros oyentes de Bésame 7 y 29.

0: Marinero de luces, canción de Isabel Pantoja en Bésame, 7:32. Bueno, por acá nos están enviando un saludito. Dicen, hola Bésame, un saludo de cumpleaños. Hoy está celebrando un año más de vida Rosa Hilda. Felicitaciones de parte de Carmen Cecilia Monzón y las gemelas Adriana Sofía y María Fernanda Figueroa desde Niza. Así que para Rosa Hilda, felicitaciones, que cumpla muchos años más. Son los deseos de las gemelas Adriana Sofía, María Fernanda, desde Niza, también de Carmen Cecilia Monzón, que les envía ese saludito. Bueno, a través de Bésame 100.7. 7:32. Bueno, por acá dice uno de nuestros oyentes, Bésame, a mí me pasó con la canción de Diomedes Díaz que decía, a la edad de 15 años yo ya cantaba. Y yo en realidad pensaba que era Yayo. O sea, que Yayo cantaba. Esa es el tema del día de hoy. ¿Cuáles son esas canciones que usted interpretaba, cantaba a grito herido, pero que interpretaba de otra manera? Porque usted pensaba que el artista decía otra cosa. Entonces dice nuestro oyente, y eso sucede cuando los artistas pegan las frases o las juntan, pero en esa época nosotros no teníamos cómo averiguar la letra de la canción, a menos de que compráramos el disco o el LP y que venían las letras. Pero ahí pasaba como con la canción de Mil Horas, de Los Abuelos de la Nada, que esa noche yo te esperaba mil horas como un perro. Entonces yo dije, ¿mil horas? ¿Qué es mil orar? ¿Qué será mil orar? ¿A usted nunca le pasó, Esmeralda?
1: Claro, palabras que se junten y que uno termina cantándolas o tarareándolas, pero en realidad la canción está diciendo otra cosa.
0: Exacto, entonces ahí eso pasaba en los 90s más que todo, porque pues al igual no teníamos cómo buscar letras de canciones y simplemente cantábamos lo que entendíamos.
1: Así es.
0: Muy bien, Esmeralda, muy buenos días, bienvenida a este espacio de Bésame en las Mañanas. Ya le coloco el clima adecuado para acondicionarse.
1: Que estamos protegidos.
0: Así es, ante todo. Además, ¿cómo le fue con la lluvia de anoche? ¿O pues sí le llovió?
1: Sí, claro, me despertó la lluvia y me despertó la fuerte brisa.
0: Demasiado.
1: Fue, pero además refrescó, Gilberto. Uy. Porque el calor de ayer era insoportable.
0: Demasiado. Sí, anoche, eso de las 7, 8 de la noche, uy, eso parecía que estuviéramos caminando sobre una olla de agua hirviendo.
1: Sí, estaba muy fuerte y la lluvia comenzó hacia la medianoche.
0: Total, pues ahí hay que agradecerle a Dios, a la naturaleza, por regalarnos estos momentos. Bueno, Esmeralda, vamos con las noticias en esta mañana. Ya tomo cafecito.
1: Sí, ya. Gilberto, buenos días. Comencemos con las noticias de nuestra región, con esta noticia de última hora que tiene que ver con el secuestro de los tres funcionarios de la DIJÍN en la ruta Cúcuta-Ocaña. Hace pocos minutos las FARC, a través de un comunicado, advirtieron que no tienen ninguna participación en este hecho, teniendo en cuenta que quienes los secuestraron pintaron en el vehículo particular en el que se movilizaban los funcionarios grafitis alusivos a esa organización. Responsabilizan también, como lo han hecho las autoridades, al ELN de ese secuestro que compromete la vida de tres policías que se desplazaban por esa zona. Terminó el puesto de mando unificado de Norte de Santander, que monitorea la situación de violencia al norte del departamento, y desde allí se asegura que se ha reducido en un 50% el número de víctimas de desplazamiento forzado en Norte de Santander. Nuestro departamento también aparece en el decreto que expidió el Gobierno Nacional de Emergencia Económica. Inicialmente, cuando se proyectó este decreto, en el anterior gobierno se atendían los municipios con problemas de orden público. Hoy no solo se atienden estos municipios, sino que también hay una estrategia entre el sector público y privado de trabajar en obras por impuestos. Y eso es lo que pretende el gobierno para atender a estas 15 regiones como consecuencia del terremoto y de los departamentos que resultaron afectados. Esta noche habrá velatón. Los cucuteños exigen la liberación de los policías secuestrados en Bucaracica. Esta velatón se llevará a cabo en el Parque Santander a partir de las 6 de la tarde. Y hay una muy buena noticia que trae EPM y que tiene que ver con descenso en el pago de energía bajo algunas condiciones que está explicando la empresa que pondrá en marcha donde hace presencia esta compañía EPM en nuestra región, por supuesto a través de SEMS, pero se está señalando que todas las empresas del grupo EPM serán las beneficiadas. ¿Cuál es el beneficio? Plan de descuentos y cobros adicionales para incentivar el ahorro de energía.
0: Muy bien, ya son las 7:37, 7:37, estamos en este resumen de noticias.
1: Gilberto, hablemos también de la obra que realiza la Iglesia Católica para seguir apoyando a los damnificados del terremoto. Se están habilitando nuevos puentes, nuevos sectores de acopio, lugares de acopio, para que todos podamos llevar estas ayudas a quienes hoy lo necesitan en el occidente del país. 120 alférez proyecta el gobierno municipal terminar el 2026 con seguridad vial. En la actualidad hay 75 y la cifra podría elevarse a 120 de acuerdo a las proyecciones que hace la Secretaría de Tránsito. Preocupación tienen los transportadores, viajeros y los vecinos que están en la ruta Cúcuta-Ocaña. No es para menos por los brotes de inseguridad que se han presentado en esa zona y que comprometen secuestros y acciones delictivas por parte de organizaciones al margen de la ley. Doble homicidio en el municipio de Tibú, donde no para la violencia. Y una buena noticia, la nueva cara que tiene la Toto Hernández. 5,000 millones de pesos, dice la Gobernación de Norte de Santander, que invirtió en este escenario deportivo. En otras épocas, un gran atractivo patrimonio de nuestra ciudad que vuelve a ser recuperado, pero que ahora necesita exactamente que vuelvan los campeonatos nacionales e internacionales de baloncesto, porque esta es la casa del deporte.
0: Así es, qué bonito, además, porque es una reinauguración y es darle vida a un escenario que es muy emblemático para nuestra ciudad. Esmeralda, hablando de fútbol, de deporte, fútbol, escenarios, ¿anoche se estrenaron las luminarias? ¿O anoche? No, todavía no.
1: Sí, anoche jugó el Cúcuta Deportivo, había un motivo exactamente para hacer un ejercicio de donación por los damnificados. Todos los asistentes, los hinchas y quienes fueron al Estadio General Santander, pues tenían que llevar alimentos no perecederos o alimentos o elementos de aseo. Y había un motivo, no solo esta donatón por los damnificados, sino también el encuentro del Cúcuta Deportivo, y la alcaldía quería mostrar la recuperación de las luminarias. Dicen quienes asistieron al Coloso de Lleras que se vieron muy bien.
0: Muy bien, bueno, pues ahí está ese dato especial. ¿Cómo le va con las papas fritas?
1: Me gustan.
0: Pues hoy es un día muy especial, Día Mundial de la Papa Frita. Aunque no es una fecha oficial en redes sociales, pero hoy se celebra y se le rinde homenaje a este clásico acompañamiento global. Aunque la papa es original de los Andes, le cuento que Francia y Bélgica están en una gran pelea. Porque ellos quieren, uno de los dos quiere llevarse el crédito por la creación de la papa en bastoncitos, como decimos, la papa francesa, o sea, papa la francesa. Ajá. Lo conocemos así, entonces uno cree que fue original de Francia el detalle de picar la papa de esa manera, pero Bélgica se lo está discutiendo también, entonces no, nosotros fuimos los que dimos la idea. Ajá. Entonces la pregunta es, ¿con qué le gusta acompañar las papitas fritas? O bueno, la papa es el acompañamiento de muchos, pero ¿usted prefiere las papas fritas solas o con salsas o con queso? No sé.
1: No, con muy poca salsa.
0: ¿Solitas más que todo?
1: Sí, solitas y con salsas también muy suaves, ¿no?
0: Salsa de tomate, mostaza, tártara.
1: Tártara. Ah. Tártara. Y usted sabe que esta región es de una tártara muy especial.
0: Muy deliciosa. Ahora la pregunta es, también, ¿usted es de la que unta todas las papas con la salsa? ¿O usted es de la que coloca salsita en una esquina del plato para untar y llevar a la boca?
1: Sí, no me gusta así como el exceso, la cantidad, ¿no? Porque además la salsa de una u otra manera siempre es un acompañamiento pesado, pero Gilberto tiene que estar ahí presente, no hay otra forma de combinar las papitas.
0: Sí, total. Bueno, después de haber hablado de este tema tan...
1: O sea, después de acelerar el desayuno.
0: De acelerar el desayuno. Esmeralda, ¿dónde podemos leer y escuchar las noticias?
1: Gilberto, nos pueden leer en www.caracol.com.co, sección ciudades, allí está Cúcuta y Norte de Santander. Nos pueden escuchar en AM en los 1090 y en la 1250 y en FM en nuestra banda 99.9, porque juntos somos más.
0: Así es, juntos somos más compañía. Pues ahí estaba Esmeralda Rojas, directora del Servicio Informativo de Caracol, que las 24 horas está informando a Colombia a través de sus activos digitales y también a través de la señal, como lo ha anunciado pues Esmeralda, hoy que le celebren ese día con unas deliciosas papas fritas.
1: Muchas gracias, Gilberto, las vamos a esperar.
0: Totalmente, ese es un mensaje muy directo a esta hora en Bésame. 7:42 minutos, aquí está Karina, Sé Cómo Duele.

0: Ya son las 7:48. Qué bonita canción de Marco Antonio Solís. Se llama Mi Eterno Amor Secreto. Estás escuchando Bésame en las Mañanas.
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0: En Bésame queremos enviar ese saludo. Dice, hola Bésame, buenos días. Quiero saludar a mi querida esposa Jenny Ramírez y quiero dedicarle la canción Solo con un beso de Ricardo Montaner. Así que señora Jenny Ramírez, ahí está este mensaje tan bonito a través de Bésame en las Mañanas. 7:49. ¿Cómo prefiere las papas fritas, con o sin salsas?

La canción de Ricardo Montaner, En Bésame Solo con un Beso, En Bésame, la radio que te enamora. Hermosa programación, muchas gracias. Me encantan las papitas fritas solo con mayonesa. Mayonesa, por acá dicen, me encantan las papitas fritas acompañadas con un delicioso pollo a la broster. Wow, qué rico. Dicen por acá que me van a hacer una muestra de una tártara casera muy deliciosa. Saben que yo sé hacer una tártara, dicen que es saludable, se hace con yogur griego, es muy rica. ¿Quieren que les enseñe? Bueno, me cuentan, después de las 8 de la mañana, y hablamos de recetas chéveres. Bueno, son las 7:52, hoy todos tenemos derecho a ser felices.

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Él es Franco De Vita, en Bésame Ya Lo He Vivido. Recordemos que esta canción también fue famosa con Miguel Moly. Sí, usted la bailó, yo la bailé. Bueno. Hola, Bésame, muy buenos días. Saludos para María Judith. Bésame, muy buenos días. Dicen, hola, bésame, me gustaría que me regalaran la canción Por un beso de la placa, yo daría lo que fuera por un beso de ella, aunque sol. ¿Esa es la de Jarabe de Palo, si no estoy mal? Sí, creo que sí. Hola, bésame, qué linda canción de José Luis Rodríguez el Puma. Saludos para Maribel, muy buenos días, hermosa programación. Prefiero las papitas fritas con mayonesa, me encantan las papitas fritas con un trozo de carne a la plancha. Bueno, por acá dicen, hola, bésame, hoy en el día de las papitas fritas, yo las prefiero solitas, solamente con sal. Otros dicen, me encanta untarlas de muchas salsas, entre ellas salsa roja y tártara, qué rico. Yo las prefiero con tártara y piña, como buen santandereano. No sé si es, bueno, aquí se optó la costumbre también de la piña. Yo soy fan número uno de la piña y combinar la tártara con la piña es delicioso. Así que bueno, ¿ustedes qué opinan? ¿Papitas solas o bañadas en salsas? Bueno, hace un momentico les dije que les quería enseñar a hacer unas papitas fritas bien ricas. Son deliciosas. Bueno, les voy a contar la receta. Los ingredientes. Les voy a entregar los ingredientes en esta primera parte y luego les voy a enseñar cómo se preparan. Bueno, ahí estamos nuevamente con la señal, se están trabajando, hoy siguen los trabajos, Dios mío, ¿qué pasó? A través de nuestro WhatsApp, Bésame, nos están reportando. Bueno, ingredientes, vayan alistando, papa normal, papa común y corriente, no sé cómo la llamarán, papa pastusa, papa negrita, bueno, como quieran llamarla, listo. Utilicen la papa, tienen papa, por favor, limón, pimienta, aceite y perejil. ¿Listo? Solamente esos ingredientes. La papa, limón, pimienta, aceite y perejil. 5 ingredientes por ahora. Ah, bueno, la sal, que es costumbre, que una papa sin sal como que no aguanta. Así que ya les voy a contar cómo la vamos a preparar el día de hoy. Por ahora cantamos con Manolo Galván, Te quise, te quiero y te querré.

Escuche lo que dice un oyente de Sabe. Con todo respeto, pero todos los días andas de antojos y nos estás antojando todos los días. Toda la mañana, ¿por qué nos estás antojando? Bueno, ahí le puse tono y todo. Querido amigo, querida amiga, es que hablar de comida es tan rico. 8:11. Bueno, para todos los que hemos perdido un ser querido, en especial a nuestro papá, esa canción habla precisamente de eso. Extrañar a nuestro ser querido, a nuestro ángel, nuestro papá. Esta canción de Maná se llama El Reloj Cucú. Quiero que escuchen la historia, quiero que le presten mucha atención. Es muy bonita además. Y que esta canción nos sirva para traer a la mente esos bonitos recuerdos de nuestra infancia, cuando papá nos acompañaba y nos daba todo lo que necesitábamos. Por eso, hoy en día son nuestros ángeles, están en el cielo y nos están acompañando. Así que escuchemos a Maná con El Reloj Cucú en Bésame en las Mañanas.

Bueno, yo les anuncié que esta canción es para recordar a ese angelito, a ese ser querido que está en el cielo, y en este caso es nuestro papá, esa historia del reloj cucú. Aunque también se presta, como dice una de nuestras oyentes, Bésame.

Tienen el limón, ya tienen la pimienta, ya tienen el perejil y ya tienen el aceite. Listo. Les cuento, deben buscar un sartén que no se les pegue absolutamente nada. O sea, si es de ese sartén que usted coloca algo y se le pega, no, ese no sirve para eso. Entonces tiene que ser uno bien antiadherente, que no se peguen las cositas. ¿Qué van a hacer ustedes? Van a lavar muy bien las papas pastusas, las papas negritas, las papas grandes, y las van a partir en casquitos. No le van a quitar la cáscara, déjenla con la cáscara, pero lávenla muy bien. Listo, luego la van a secar bien con una toallita o toallita de papel o la toallita de la cocina y la van secando, la secan bien. Luego ponen a calentar el sartén con un poquito de aceite, muy, muy mínimo, y van a colocar las papitas ahí con una tapa. ¿Para qué? Para que el vapor las ablande un poco. Al colocar las papas en el sartén o en la ollita que no se pega, le colocan la tapa unos minutos. Cuando ustedes vean que como que las papas ya están blandas por el vapor, eso sí, fuego lento. Además porque la papita bota agua, entonces no va a necesitar colocarle agüita. Liz, se me está haciendo agua la boca contándoles. Luego, al destaparlas, ustedes las van a destapar, ¿para qué? Y le van a colocar un poquito de aceite nuevamente. Y le van a colocar limón, van a exprimir limón. Y luego le van a colocar la pimienta así por encimita. Hasta ahí normal. Ustedes van a dejar que las papas se vayan a freír. O sea, es decir, que empiecen a coger color doradito. No las revuelvan tanto porque si no vuelven es eso un puré. Harán puré de papa. No, es papita frita. Luego, cuando ya ve que usted las papas están bien doraditas, la vuelve a tapar un poquito para que se humedezca, para que se vuelvan a tomar humedad. Después va a picar el perejil en cuadritos, bien finito, el perejil así bien picadito, bien finito, y se lo van a colocar allá. Y por último, le van a colocar otro poquito de limón por encima y sal al gusto. Y la van a servir. ¡Ah, qué delicia! Papas con limón y pimienta y el sabor del perejil. Dios, hoy en el Día Mundial de la Papa, formas chéveres de preparar este hermoso y delicioso alimento que nos da los Andes americanos.

ahí estaba Jarabe de Palo, La Flaca. Las 8 de la mañana y 27 minutos. Dice una oyente: bésame, por favor, regálame el secreto para picar. Para picar el perejil en cuadritos. No, se me fue. O sea, tuve un lapsus. Simplemente era picarlo bien finito. Hola, bésame, buenos días. Yo que no soy experta en cocina, dice una oyente, bésame. ¿Con cuál papa queda rica? ¿Con qué tipo de papa queda rica las papas fritas? Yo creo que con todas. O sea, eso es como está en los gustos, porque hay quienes comen las papas amarillas, la papa normal, y la pueden fritar como quieran. Algunos las prefieren en así como en hojuelas, otros en palitos, otros en casquitos, otros simplemente partidas por la mitad, otros prefieren cocinarlas primero y luego fritarlas. Eso ya va como en el gusto. Bueno, hola, bésame, bésame. Unos días yo hago las papas diferentes. Las pelo bien, las pico en pluma y las remojo en agua con limón y pimienta y sal. Luego las saco, las seco en servilletas de cocina y les espolvoreo maicena. Cuando el aceite está bien caliente, las echo a freír y quedan muy deliciosas. Aparte de que la maicena les aporta el crunch. Sí, totalmente de acuerdo. Mire, si ustedes quieren hacer empanadas de esas que hacen con la harina normal y quieren que las empanadas queden bien crunch, bien tostaditas, colóquenle maicena. Ah, eso queda delicioso. Bueno, papa amarilla, dicen por acá, a través de Bésame 100.7, me están antojando de un cortadito de dice, cortadito de leche hecho por mi madre. Ese sí me gusta, porque es caserito. Y no sabe al cortadito de cabra. 8 de la mañana, 29 minutos. Me están preguntando también que quieren la receta de la tártara con yogur griego. ¿Quieren escucharla? ¿Quieren saber cómo hago una tártara con yogur griego que es muy deliciosa? Además que es deliciosa. Muy rica.

Ya son las 8:35, estás escuchando Bésame en las Mañanas. Bueno, nuevamente pregunto, aunque ya hay muchos que ya contestaron, pues quiero saber quiénes más les interesaría la receta de una deliciosa tártara casera hecha con yogur griego. Bueno, queridos amigos de Bésame, ustedes simplemente me escriben a través del WhatsApp, Bésame, si quieren esa receta. Además que eso es para los amantes de la cocina, los que nos encanta cocinar y sorprender a los comensales. Qué chévere cuando usted va a un sitio y le preparan algo que usted por lo general nunca ha comido o que de pronto no ha tenido la posibilidad y usted se sorprende con el sabor. Pues usted puede sorprender a sus comensales con esa deliciosa receta. 8:36, estás escuchando Bésame.

0: Escuchabas a los fabulosos Cadillacs en compañía de Celia Cruz. Vasos vacíos.
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0: Bueno, ya son las 8:40. Estás escuchando Bésame en las mañanas. Bueno, mucha atención. Les voy a dar la receta para esa tártara muy deliciosa a base de yogur griego. No les voy a dar la cantidad, simplemente yo cocino como dependiendo de la cantidad de personas. Entonces es como al tanteo, como al ojo. Así que usted también puede hacer lo mismo. Pero les voy a contar, dependiendo de si usted quiere que sepa más a una cosa, pues usted le coloca más ese ingrediente. Listo. Vamos a colocar, vamos a utilizar una licuadora. Listo, la licuadora. Le vamos a colocar yogur griego, la cantidad que usted desea. Va a colocar yogur griego a la licuadora. Luego le va a colocar pepinillos, de esos pepinillos que están así como en frasquito, en conserva. Le va a colocar pepinillo al gusto. Le coloca por ahí unos 2, 3. Listo, entonces vamos con yogur griego, pepinillos, y le coloco un chorrito de agua que viene acompañada de los pepinillos. Hasta ahí normal, ¿listo? Va a tomar un limón y lo va a exprimir a la licuadora. Entonces llevamos el yogur griego, el pepinillo y el limón. Luego usted va a conseguir por ahí unas 4 pepitas de alcaparras o 4 alcaparras y se las va a colocar a la licuadora. ¿Por qué el limón y por qué el agua del pepinillo? Porque necesitamos que la... ¿Cómo se llama eso? El que tritura. De vueltas, porque el yogur griego hace que se pegue. Entonces usted simplemente lo enciende y él empieza a mezclar todos los ingredientes. Les cuento un secreto, no lo dejen licuar tanto. Cuando ustedes vean que como que ya está picado el pepinillo y la alcaparra, la apagan, porque si no les queda muy líquido. Listo, cuando usted ya hace esa mezcla en la licuadora, la pasa a un bol, a una taza, a un platón, donde usted quiera, y la deja reposar un poquito. Luego en una tabla de picar, usted va a colocar perejil. El perejil es, para mí es el santo de mi devoción en la cocina. Va a picar el perejil muy finito, y va a picar cebolla cabezona blanca muy finita. Finita, finita, finita, o si desea la raya. ¿Listo? Ya cuando tenga en la tabla picada el perejil y la cebolla, va a colocar esos dos ingredientes a la mezcla que hizo en la licuadora. Usted sabe que tiene la cita o el encuentro, o va a sorprender a la gente, digamos que en la noche. Haga esa tártara en la tarde. ¿Para qué? Para que en la nevera se conserve más y los ingredientes tomen una consistencia más deliciosa. Si es para el almuerzo, hágalo en la mañana. O sea, no lo haga en el momento para servirlo de una vez, no. Debe hacerlo por ahí unas 2 horas con anticipación. ¿Listo? ¿Me entendieron? Gracias. Espero que les quede muy rico y que disfruten esa deliciosa tártara con yogur griego. Porque hoy estamos, mañana no sabemos y no sabemos qué pasará mañana además. Así que aprovechen mis recetas.

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2: Bueno, seguimos. El saludo a esta hora es para Alejandra García. Gracias, Alejandra, por ese mensaje tan bonito. Aquí está RBD. ¿Cuántos son de la generación RBD que nos están escuchando a esta hora?

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4: 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En Bésame son las 8 de la mañana 52.
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Escuchábamos a Alejandra Guzmán en Bésame. Este es un himno para todas las mujeres empoderadas, eternamente bella. Son las 9:02. Bueno, llegamos a este especial. Vamos a hacer un especial bien chévere con esos himnos de todas las mujeres. Esas canciones que nuestras queridas amigas cantan a todo pulmón. Pero no nos vamos a olvidar de los caballeros, obviamente. Y yo sé que en esta combinación, así como cantabas la canción de Alejandra Guzmán a grito herido, hay canciones que los caballeros, nuestros oyentes, también cantan a grito herido. Y en este caso son las canciones en un género muy especial que marcó una generación maravillosa. Y les hablo de la generación de los 80s y 90s con lo mejor del rock en español. Así que vamos con himnos de las mujeres versus himnos de los caballeros. Que están escuchando a esta hora Bésame, porque aquí pensamos en todos. Así que bueno, queridos amigos, queridas amigas, les tengo canciones para cantar por ambos lados. Es decir, las mujeres van a cantar, pero nuestros amigos también van a cantar. Así que, ¿qué tal si seguimos en esta mañana de especial, hoy jueves de TVT, en Bésame, himnos para nuestras amigas, himnos para nuestros amigos, Bésame.

Escuchábamos a Maná, Se Me Olvidó Otra Vez, 9:14. Estamos cantando estas hermosas canciones de Bésame. Son las 9:14. Bueno, mis queridas amigas, aquí está el himno nacional del despecho. Ana Gabriel, El Cigarrillo.

0: sano juicio habla con un cigarrillo solamente, Ana Gabriel. Ella conversó, convirtió el cigarrillo en su amigo, su confidente, le preguntó por él. Bueno, ahí estamos, desde Bésame 100.7, 9:17 minutos en la mañana. Estás escuchando Bésame. Aquí llega otro himno y yo sé que tanto nuestras amigas como nuestros amigos van a cantarla. Van a cantar este himno que suena a continuación en Bésame en las mañanas.
1: Estamos con

Recordamos a Willy Colón en Bésame, se llama Gitana, en Bésame son las 9:24 minutos y aquí seguimos, avanzamos en este día tan especial. Hoy es jueves, esta semana pasó volando, ¿cierto? Bueno, pues aquí están las canciones para acompañarte cada día. Recuerda ser feliz, dejar huella en los corazones de los demás y ser empático.

0: Ya son las 9:27 minutos, cantabas con Amanda Miguel, Así no te amará jamás, las canciones para disfrutar en este jueves. Recuerden que estamos en el jueves de TVT, de Bésame, la radio que te enamora.
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0: se vaya.
1: Bueno, ya son las 9:34 minutos. Antes que el tiempo se vaya, les tengo información importante. A esta hora tenemos invitados especiales. Un abrazo y un saludo muy especial a don César Leighton del Salón del Mueble, que nos está visitando hoy aquí en la cabina de Bésame, y por supuesto nos está visitando en Cúcuta, porque llegamos al Salón del Mueble, donde vamos a encontrar todo lo que tiene que ver para la decoración de nuestros espacios en el hogar, en el apartamento, en la casa, incluso en la oficina. Y hoy también nos acompañan personas que hacen parte de este Salón del Mueble en la ciudad de Cúcuta. Está con nosotros A Decorarte con Sandra Duarte. Sandra, bienvenida a Bésame, muy buenos días, y qué chévere que usted haga parte del Salón del Mueble en esta edición del 2026. Bienvenida.
2: Hola, buenos días para todos, muchas gracias.
1: Qué bueno tenerla por acá. 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
1: Muy bien, pues qué chévere, Sandra, por contarnos esto. Ya vamos a volver con usted. 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
1: Qué chévere, Darwin. 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
1: 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Bueno, Darby, ya volvemos con ustedes. Bueno, seguimos con Sandra. 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

escuchábamos a Chayanne, que se presentará precisamente en el mes de noviembre, el 12 de noviembre en la ciudad de Bucaramanga, bailando bachata. Son las 9:46 minutos. Estás escuchando Bésame, la radio que te enamora, y el saludo es para nuestra querida Laura Quintana. Laura Quintana, escuchando Bésame ahí en el aeropuerto. Gracias por escucharnos, Laurita, que Dios te bendiga y que sigas siendo feliz cantando con los Bukis.

Vamos a John Travolta, Olivia Newton-Jones. Esta canción o este megamix es de la película Brillantina o Gris. Recordemos que el pasado 8 de agosto, pero en el año 2022, se nos fue la gran Olivia Newton-Jones. Se nos fue y nos dejó su voz. En Bésame cantamos con Camilo VI, Fresa Salvaje. Pero antes saludamos, dice, hola, bésame para saludar a mi esposo en nuestro aniversario, Rafael Lescano. Ahí está el saludito de parte de su esposa.

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0: Estás escuchando Bésame, son las 10 de la mañana, 53 minutos. 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

Escuchábamos a Rake en Bésame Me Niego. Son las 11:11 minutos. Mi hora espejo me persigue, me encanta. Bueno, queridos amigos, Bésame, gracias por seguir con nosotros. Aquí estamos para acompañarte. Recuerda que hoy es jueves de TVT y aquí están los fabulosos Cadillac. Vamos a recordarlos en Bésame 11:11.

Hay canciones que nos llevan a un lugar especial en la vida, y esa es una de ellas. En la década de los noventas cantábamos con Joan Osborne en Bésame, Wanna Fuss. Son las 11:27 minutos. Hay canciones que también nos llevan un poquito más hacia atrás, y esta es una de ellas. Ana Gabriel, ¿cómo olvidar? Bésame te acompaña, te enamora. Es la compañía ideal mientras descansas, mientras trabajas, mientras piensas y quizás recuerdas a esa persona especial.

0: La vida son momentos. Qué bonita canción de Noel Charriz en Bésame. Uy, lo dije bien. Momentos, 11:46 minutos. 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Momento para continuar recordando que estamos aquí y que nuestra misión es ser felices. Por eso a través de Bésame te acompañamos. Recordemos a Gloria Trevi con Me siento tan sola. Escuchas Bésame.
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3: Es la una en punto. 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
2: Es la 1:14 en Colombia. 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
2: 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Continuamos con la música que nos enamora.

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0: cantando ¿Dónde están corazón? Y con esta canción les decimos buenas tardes a los mejores oyentes del mundo. ¿Cómo estamos? Bienvenidos a esta tarde del jueves 20 de agosto. 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

0: Se llama Geoffrey Royce Rojas de León. Lo conocemos como Prince Royce, nacido en Nueva York. Y canta, soy el mismo. En Bésame son las 2 de la tarde con 18 en Colombia. Es la tarde del jueves y aquí estamos para enamorarte. Bésame. Saludos en nuestro WhatsApp Bésame. Sandra Miranda te envía saludos. Jorge, un abrazo. Hola, Bésame, felicitaciones. Dice para mis sobrinos repetidos, para mis morochos queridos Andrés y Andrea. Están cumpliendo 15 primaveras de parte de la tía Maribel, que los quiere muchísimo. Muchas bendiciones y feliz cumpleaños. Feliz cumpleaños, Andrés y Andrea. Que los cumplan muy feliz. Cantamos con Melendi en Bésame.
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Oreja de Van Gogh con su muñeca de trapo. Hay un oyente que nos cuenta que hoy es un día muy especial para él porque está cumpliendo 22 años de aniversario. Dice, para Belkis Buitrago Moreno, dile que la amo, que muchas gracias por estar todos estos años conmigo en las buenas y en las malas. Y además que gracias por esos tres grandiosos hijos que tenemos, que los amo. Y una canción para ella que se llama Hasta el fin del mundo, de Jennifer Peña. De parte de Rafael, para Belkis Buitrago, felices 22 años de aniversario. ¡Ah, qué bonito! ¡Felicitaciones! Celebramos ese amor con Bésame y Cantamos.

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1: Aquí estamos, qué felicidad acompañar a los mejores oyentes del mundo en esta nueva tarde. Es jueves 20 de agosto y a las 3 de la tarde, 7 minutos, tenemos información importante que contarles porque nuestro director Gilberto Silva se encuentra en un punto que nos encanta, que nos enamora en Cúcuta. Así que saludamos a Gilberto Silva.
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1: Hola Gilbert.
3: Hola Alex, ¿qué tal? Una feliz tarde para ti y para todos los oyentes de Bésame. Claro que sí, me encuentro en un lugar muy especial. Además, me encanta porque soy amante de los espacios, amante de la decoración, me gustan las nuevas tendencias y es que me he llegado directamente a Decoespacios. Y Decoespacios está con Bésame en esta tarde tan bonita además. Bueno, me encuentro con Mariut, ella es arquitecta comercial. Mariut, bienvenida a Bésame, qué grato es estar en este lugar. 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
1: Celebramos, Gilbert, este aniversario con Decoespacios, un sitio que nos enamora en Bésame y ya regresamos entonces con más información. Por ahora, sigue la música y esta canción nos encanta. Robbie Williams nos canta Ángel en Bésame, te enamora.
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0: Inicio desde España, que empezaron a hacer muy buena música por allá en el 2009 y en el 2022 dijeron, bueno, hasta aquí llegamos, dejamos un legado de la música y ya. Enamórate con Bésame, son las 3:26 en Colombia, tarde del jueves, y vamos ya mismo con Gilberto Silva, nuestro director. Gilbert, te escuchamos.
1: 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Y mire, estoy enamoradísimo, como dice la canción de Mercurio también, que también hace parte de la programación de Bésame. 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
2: Muy bien, Gilbert, ya regresamos entonces, celebrando este aniversario con Decoespacios y Bésame. Sigue la música, aquí están los Caifanes, la canción se llama Nubes a las 3:30 minutos.

0: Maya Limbo, rindiéndole este homenaje al divo de Juárez, Juan Gabriel, y esta canción que se llama Así Fue. A las 3 de la tarde, 43 en Colombia, escuchas Bésame en Cúcuta, las canciones que te enamoran, pero además también esa información que nos interesa tanto, porque por estos días, si queremos renovar nuestros espacios, en Cúcuta está Decoespacios, que se encuentran de aniversario, y allí está nuestro director Gilbert, te escuchamos.
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1: 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Alex, en minutos volvemos.
0: 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Hoy

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0: Caco y la canción Volar en Bésame, 4 de la tarde, 8 minutos. Bienvenidos los que recién se conectan a esta nueva hora que se llena de mucha música, que se llena de información y además que se llena de premios, porque a esta hora nuestro director Gilberto Silva se encuentra en Decoespacios y será una hora para premiar también a los mejores oyentes del mundo. Así que vamos ya mismo con Gilbert, te escuchamos.
1: Así es, Ale, son las 4 de la tarde, 9 minutos. 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
1: Además, que si usted, bueno, de pronto usted se lo ganó, pero usted quiere obsequiárselo a alguien en especial, también lo puede hacer. 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
1: Muy bien, pues aquí con Decoespacios en esos 14 años y Bésame diseñan mi sueño. 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Seguimos con Alex en esta tarde.
0: Muy bien, Gilbert, ya regresamos entonces. Sigue la música, vamos a cantar, pero ustedes pueden hacer la tarea ahí, rapidito, no les toma 30 segundos. 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Ya sabremos quién será el oyente ganador o ganadora. Cantamos con Sin Bandera en Bésame, te vi venir.

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0: cantante que nos trae a esta hora Solo Una Vez. Sí, así se llama esta canción. Y a esta hora, y solo una vez, solo una vez tendremos oyente ganador esta tarde de un gran regalo de parte de Decoespacios. ¿Qué deben hacer ustedes? 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Pues a esta hora regresamos con Gilberto Silva, nuestro director, que se encuentra justo en Decoespacios en esta celebración. Gilbert.
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0: Bueno, la frase que deben comentar es: Bésame y Decoespacios diseñan mi sueño, en esa última publicación que tenemos fijada.
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2: Muy bien, ya regresamos. Gilbert, sigue la música, aquí están los Estopa en este jueves. Bésame, te enamora.

0: Desde México, ¿qué será de la vida de Moderato? En aquella época, cuando esta canción era un éxito, tuve la oportunidad de verlos en vivo en Bucaramanga. Qué buen concierto, qué buenas épocas. 4:36.
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0: Y a las 4:37 minutos, ahora en Colombia, con Supergiros, les traemos resultados de loterías en Bésame. Antioqueñita mañana 66:47, Antioqueñita tarde 82:22, Samán 49:45, Sinuano día 26:38, Fantástica día 86:00, Caribeña día 60:48, Culona día 02:53, Pijao 40:19, Paisita día 34:47, Superastro Sol 63:24 del signo Piscis, Cafeterito día 28:74, Dorado mañana 09:68, Dorado tarde 18:42, Chontico día 48:19 y Motilón día 25:19. 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

0: Viajamos unos añitos atrás, a 1986, con la reina Madonna y la Isla Bonita. Saben, yo no pierdo la esperanza de ver, gracias a la inteligencia artificial, que Michael Jackson nos cante esta canción. Es que originalmente los compositores se la dieron a Michael Jackson, pero el rey del pop dijo, no me interesa, y terminó grabándola a Madonna y convirtiéndola en uno de sus grandes éxitos. 4:45 es la tarde del jueves, estamos conectados con Bésame en Cúcuta y vamos con Gilbert, nuestro director que se encuentra en Decoespacios, hoy de celebración, 14 años. Gilbert, te escuchamos.
1: Muy bien, Alex, nosotros, mire, yo estaba entretenido escuchando la historia de Michael Jackson. O sea, si Michael Jackson hubiese cantado La Isla Bonita, mire, yo creo que hay que buscar la inteligencia artificial para que nos haga la versión de Michael Jackson para saber cómo le hubiese sonado. 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

Mojito Light, música hecha en Colombia, se llama Si Te Molesta. En esta tarde del jueves escuchas Bésame en Cúcuta, bienvenidos a esta nueva hora, saludos en nuestro WhatsApp, Bésame, los tengo un poco olvidados, pero estábamos en transmisión. Saludos Judith, bendiciones igualmente para ti, nuestros oyentes en la frontera. Coronel, ¿cómo vamos? Con calorcito en San Antonio del Táchira, bueno, saludos, dice feliz cumpleaños. La señora Karen Carvajalino está hoy de cumpleaños. Señora Karen, feliz cumpleaños, que los cumplas muy feliz. Celebramos tu vida. Vamos a cantar ahora con Santi Cruz la canción Contar hasta tres en Bésame, te enamora. Quisiera...

Yo no sé si ustedes sabían que Shakira invitó por allá a principios del año 2000 a los Maná para que la acompañaran a grabar la canción La Tortura. Pero Maná dijo, no, nosotros no. Al género urbano no, hasta allá tampoco. Pero luego en 2015 es Maná quien invita a Shakira a grabar esta canción que se llama Mi Verdad. Una canción que escribe Fer Olvera, inspirada en su hijo Dalí. Qué linda canción. Mi bebé que me salta a los brazos de prisa. Eres mi refugio y mi verdad. Son las 5 de la tarde con 16 minutos en Colombia. Escuchas Bésame en Cúcuta a través del WhatsApp. Bésame dice, queremos felicitar a Helen Boss. Desearle muchos años más de vida, salud y prosperidad. Abrazos en su lugar de trabajo de parte de Milenito Oviedo y de quienes celebran hoy la vida de Helen Boss. Son las 5:17. Cantamos, es Franco de Vita en Bésame te enamora. Yeah.

0: Esas canciones perfectas para desahogar las penas. No Doubt, con la voz de Gwen Stefani, por allá de 1996, ¿esta canción? Sí. Don't Speak, no hables. Esta canción la escribe Gwen Stefani para su exnovio y además compañero de banda, Tony Canal. Después de que terminaron, tenían 7 años de relación. Claro, qué difícil. Una manera de desahogar las penas a través de la música. Saludos en el WhatsApp, Bésame. Dice, quiero felicitar a Marcos Arturo, un excelente arquero de parte de su mamá. Dile que lo amo. Ok, saludos.
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0: Dice por acá, saludos para Kelly y Nerimar, oyentes en Llano de Jorge, en San Antonio del Táchira, que las amo con locura, de parte de Josué.
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2: Son las 5 de la tarde, 45 minutos en Colombia. 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Y vamos a cantar.
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2: A las 5 y 45, Eros Ramazzotti llega con Por Ti Me Casaré. Saludos en el WhatsApp, Bésame, Alex Rincón Mora conectado. Abrazo, muchas gracias. Saludos, a ver, dice por acá, hoy es un día muy especial para mi hermano Esteban. Ok, saludos a Esteban. Por ti.

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0: Dos artistas bésame unidos en una canción. Carlos Baute junto a Franco De Vita para cantarnos Nada Se Compara a Ti. 6:07, bienvenidos a esta noche del jueves 20 de agosto. Nos encanta acompañar a los mejores oyentes del mundo. Buenas noches. En nuestro grupo en Facebook, Bésame Cúcuta, les hemos compartido hace unos minutos una imagen muy bonita con un mensaje precioso para que juntos terminemos el día. Así que por allá los esperamos, ¿eh? En Facebook, Bésame Cúcuta. Yo soy Alex Ramírez y en camino les traemos las voces de A.5, Joe Vasconcelos, música de The Cranberries, pero antes cantamos con Sebastián Yatra la canción Adiós.
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0: Enanitos Verdes, una canción que escuchamos originalmente en la voz de Marco Antonio Solís con los Bukis, pero qué buena versión con ese rockcito latinoamericano de Enanitos Verdes. Tu cárcel en esta noche del jueves, cantas y te enamoras con Bésame en Cúcuta 100.7.
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0: Saludos a quienes nos escuchan en cualquier parte del planeta ingresando a www.besame.fm o a través de la aplicación gratis para sus celulares. Aquí está Servando y Florentino en Bésame.

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